0: 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Con la colaboración de nuestro querido padrino Eduardo Breyer, las reflexiones de Silvia Montañés, los textos de Juan Ignacio Arias y algún que otro personaje que se entrevera en las historias de Piantaos por el Tango. ¡Comenzamos!
1: ¡Bonanic, Barcelona! Para el cuarteto Mulenda es una tremenda emoción llegar a la imponente Barcelona. Para el cuarteto que ha decidido cerrar su actuación en Europa, en Barcelona. Porque como decimos, nosotros jugamos muy cerca del corazón. Un piano soñador, un violín sentimental, una guitarra con figura de mujer, un fuelle bien canero y evocando a Carlos Gardel el decir emocional de Maximiliano Agüero. Y este grone al grosar te bate, salí pebeta a bailar, que está sonando un gotán al mejor estilo del 40, porque esta noche toca en Barcelona el cuarteto Mulenga.

Muy buenos días, buenas tardes, buenas noches, queridos y queridas amigas y oyentes de Piantaos por el Tango. Quien les habla, Raúl Mamone, les da la bienvenida y les dice gracias por estar ahí, por los mensajes y por compartir nuestra pasión, el Gotán, el tango de nuestras vidas. Así arrancó este nuevo programa con la voz y la presencia del querido Jesús el Negro Mela y las glosas para presentar al Cuarteto Mulenga. En la voz de su cantor escuchamos Torrente de Gutiérrez y Homero Manzi aquí en una versión en vivo en la ciudad de Barcelona. Y vamos a seguir escuchando a esta agrupación que cerró su gira europea aquí en nuestra querida ciudad.

escuchamos Café Domínguez de Ángel D'Agostino con glosas de Jesús Mela y la interpretación del Cuarteto Mulenga aquí en la ciudad de Barcelona. Y para cerrar la presentación en Piantaos por el Tango, un clásico de todos los clásicos.

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0: Escuchamos al Cuarteto Mulenga, La Comparsita, de Gerardo Matos Rodríguez, en la voz de su cantor Maximiliano Agüero, con glosas dichas y sentidas de Jesús el Negro Mela. Yo les decía, hace tiempo habíamos pasado esta versión de La Comparsita por la orquesta de Don Osvaldo Pugliese y los versos de Luis Mela, que es el padre del querido Jesús Mela. Así pasó el Cuarteto Mulenga y el querido Jesús Mela por Piantaos por el Tango.
1: Quiero dejarte un mensaje, querido amigo Mamone, mi querido Raúl Mamone, mandarte un fuerte abrazo para vos, para toda la gente de Piantaos por el Tango. Aquí he pasado por Barcelona y me he encontrado con tu amistad, y te mando un fuerte abrazo y espero que siga reinando el tango y nuestra amistad. Un saludo para toda la gente de Piantaos por el Tango. Abrazo grande para ti, Raúl.
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0: 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En Piantaos por el Tango llega el Poetango de la semana. He soñado y deseo atrapar en mis manos el viento, retenerte en mi voz con un beso. He soñado y pienso, ¿qué sería de la vida sin los sueños? Si dejara de castigarme con puñales mentales taciturnos, esos que alberga la memoria. He soñado y sigo soñando con la ilusión de tenerte a mi lado. Son mis sueños, mis respiros. En un profundo laberinto, cuando bailo, cuando escribo. Pero los sueños son sueños, concluyendo al despertar. que se quedan en suspiros. Entonces, ¿para qué soñar si de sueños no he de caminar? Sueños de Andrea Cadavid.

Escuchamos en Solo de Bandoneón Los sueños de Astor Piazzolla. Pero primero compartí con todos ustedes Sueños de Andrea Cadavid. Vive en Colombia, en Medellín. Es psicoartesana, tanguera y facilitadora de tangoterapia. Y como en estos últimos programas hemos compartido tanto a Lilian Marón como a nuestra querida Silvia Montañez, aspectos e historia de la tangoterapia, conocí a Andrea Cadavid a través de Silvia Montañez y un poema como este. En sucesivos programas iremos compartiendo otros poemas de esta nueva amiga de Piantaos por el Tango. Andrea Cadavid es fundadora de Psicoartesana, también es fundadora de la red Tango Medellín y también es gestora cultural y promotora cultural, metida muy, muy, muy en el tango. Así que estará seguramente presente en nuestro programa en más de una oportunidad. Gracias, Andrea Cadavid, por visitarnos en Piantaos por el Tango, y que desde ya es tu casa. Ahora llega a nuestro programa el querido Eduardo Breyer, nuestro padrino, con más sobre su conferencia Gardel, de la resiliencia al mito. Pero antes, escuchamos al morocho, al zorzal, al mudo, a la voz, Don Carlos Gardel.

Hola Raúl, oyentes. Retomamos un poco esto que venimos comentando acerca de Gardel, de la resiliencia al mito. Gardel desde la realidad de su persona al mito, y pasamos a Gardel como actor de cine. La crítica sostiene que siempre fue un mal actor. Desde la película muda Flor de Durazno, estrenada alrededor de 1916, en la que aparece sumamente excedido en kilos, incluyendo todas las que vinieron después en sus tiempos de esplendor de la década del 30. Unos pocos dicen que su actuación mejoró en El día que me quieras. Yo, ¿qué quieren que les diga? Entiendo que como actor no lo hizo mal. No lo hizo nada mal, sobre todo teniendo en cuenta que lo que él se propuso, contando con las indicaciones y recomendaciones de otros, ligados a la industria cinematográfica, y sobre todo del propio Lepera, que escribía los guiones de sus películas, lo que él se propuso, decía, fue representarse a sí mismo, de modo que en las películas luce con toda su estampa, su natural encanto y simpatía, lo que hoy llamamos carisma. Entonces, a mí me gusta, así como aparece, ¿qué quieren que les diga? Él era cantor y compositor. Si actuó, solamente fue para hacer llegar ante públicos más vastos su voz y sus propias canciones, compuestas en dúo con Lepera. El cine hizo internacionalmente famoso al binomio, con tangos que, creados en el primer lustro de los años 30 del siglo pasado, siguen en boga hasta hoy.

Escuchamos a don Carlos Gardel interpretar esta canción romántica, Cuando tú no estás, de Gardel y Lepera, como poniéndole marco a esta disertación de nuestro querido padrino sobre el Gardel actor en esta ocasión. Así que gracias, querido Eduardo, por desasnarnos un poquito más sobre nuestro querido zorzal criollo.

0: y ahora llega, ambientados por el tango, sobre la historia y los beneficios de la tangoterapia, en la voz de nuestra querida Lilian Marón.
1: La tangoterapia se puede dividir en varias ramas según cuáles fueron sus raíces. Si nos referimos a la línea que nació en la Fundación Favaloro, va a trabajar más la parte física, obvio, sin descuidar la emocional. Si hablamos de la línea de psicotango, va a trabajar más la emocional y complementando con la parte física. El cuerpo es uno solo, no podemos trabajar por separado. Ahora, ¿cuál es el punto? También tenemos la recreativa, donde no participamos, si es la recreativa pura, no participamos con los concurrentes al taller, simplemente hacemos un espectáculo. En el caso que nosotros invitemos a bailar a los concurrentes al taller, ya sería recreativa mixta y sí es necesario la capacitación. Todo profesional necesita capacitarse. Es fundamental que se capacite y se perfeccione en la rama que quiera ejercer. Ahora, si simplemente lo que hace es recreación, por ejemplo, e ir a un centro de salud o ir a un hogar de ancianos y presentar un espectáculo, bailar, cantar, recitar, pero no tenemos contacto físico con los participantes del taller, para eso lo que tenemos que tener es muy buen corazón y actitudes artísticas.
0: Gracias, Lilian. Seguimos aprendiendo un poquito más sobre la tangoterapia. Y vamos a ir

0: Saludos para Raúl y para todos los oyentes del programa y gracias por hacerme llegar a Barcelona. Ojalá que nos veamos prontito. Gracias, hasta pronto.
1: Y así la talentosa Karina Beorlegui interpretó junto al capo y amigo también del programa, Cucuza Castielo, Caprichosa, este fado de Froilán Aguilar. Este programa trae suerte, así que ojalá que así sea. Ya estamos en el final de Piantados por el Tango y ahora una pequeña historia para compartir.

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Acerca del tango barajando de 1928, letra Eduardo Escariz Méndez, música Nicolás Bácaro. Extraído del libro El tango nos cuenta, de la querida Claudia Sandina, la directora que hace muy poquitos hemos pasado del documental sobre Homero Expósito. La temática del juego, entendiendo por tal el realizado mediante apuestas de dinero, ha sido recurrente en las letras del tango, sobre todo en aquellos de las primeras décadas del siglo XX. Por mencionar solo algunos, tenemos Suerte Loca de 1924, Tengo Miedo de 1928, Vidas Marcadas por una Cabeza, 1935. Y sí, el tango, que es la expresión popular de lo cotidiano, de las vivencias de la gente, lo recogió en sus letras, es porque evidentemente era un hábito social bastante frecuente. Claro que no solo por mera diversión, es decir, puede que a muchos los tentara el vicio por el vicio mismo, pero en general el juego estaba asociado a la falta de trabajo de entonces. Jugar era la posibilidad de ganarse unos pesos que el trabajo arduo no proveía.

Escuchamos Barajando en la voz de Marcelo Barberis con la orquesta El Arranque. Este tango de Eduardo Escariz Méndez y Nicolás Bácaro. Barajando del año 1928.

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Acércate a los que cantan canciones, a los que cuentan historias, a los que siempre sonríen, a los que son diferentes y a los que aman la vida. Acércate a los que nada prometen, a los que todos lo cumplen, a los que siempre te llaman, a los que te valoran, a los que te tienen en cuenta y a los que no tienen envidia. Acércate a los que de verdad te quieren, a los que te miran bonito, a los que tienen respuestas, a los que no hacen preguntas y a los que cuando aparecen te alegran el día.

0: acá a Cucuza Castielo, cantor de tangos. Le mando un abrazo enorme al querido Raúl Mamone. Un abrazo a todos y a todas.
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2: En el año 1923 se inauguraba en el barrio de Montserrat el Palacio Barolo, diseñado por el arquitecto italiano Mario Palanti, y se abría al público el Parque Independencia, un espacio verde de esparcimiento público situado sobre un cerro de la ciudad de Tandil. Mientras nacía en Buenos Aires el caricaturista y humorista gráfico Juan Carlos Colombres, más conocido como Landru. Se ponía en marcha en el barrio de Mataderos el frigorífico Lisandro de la Torre, una empresa estatal de faenado bovino, y el comienzo oficial de la Biblioteca Esteban Echeverría en el interior del Palacio de la Legislatura de la Ciudad de Buenos Aires. A todo esto, el director de orquesta, compositor y violinista argentino Edgardo Donato y el letrista, periodista y poeta uruguayo José Luis Paniza crean el tango Julián, que relata la melancolía por un amor traicionero. Lo grabaron Libertad Lamarque, Lina Miranda y Blanca Muni. Por su estilo, el color de su voz, su temperamento expresivo, una muy buena entonación y claridad de dicción, Blanca Muni grabó una excelente versión del tango Julián con la orquesta de Osvaldo Fresedo entre enero y junio de 1959. Y su paso por la orquesta de Fresedo fue significativo, destacando su calidad interpretativa. Amigos, hasta la próxima.

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Oficio de memoria ovillando espinos, bordando en el río palabras calladas. Hace domingo, ni el sol rojo hundiéndose en la tarde, ni el sabor de las risas, ni las uvas de Baco, ni las gloriosas guirnaldas de las campanillas violetas del otoño pueden con las noches del antes, cuando vivías en mí, con tus ojos en llamas. Hace domingo. Cecilia Paulina Brayer.

0: Ya comienza septiembre y el perfume del aromo se apodera del monte. Un viento levemente cálido lo expulsa de sus flores y lo saca a pasear por el borde del río. Por las cuchillas se bifurcan los palmerales, topa contra la paja brava y para no cortarse se divide y se multiplica. Y así va llegando a la loma, en la otra punta de la isla, donde pasa la curva del arroyo. Allí es más fuerte el viento y lo remonta por el río para que haga cantar a las gallinetas que lo admiran desde la orilla. Un sauce con su lacia cabellera lo desparrama sobre el agua y lo vuelve a empujar. Cruza de orilla para entrar por la cocina de Doña Chona, que está haciendo una fritanga. Y quizá ese mismo perfume de aromos sea finalmente llamado el abrepanzas. Una pareja de patos se dan arrumacos en la costa mientras el río los lleva de paseo, río abajo, lentamente. Van limpitos y perfumados. Ya va cayendo la tarde, después de tanto trabajo que tuvo hoy el aroma de aromitos. Llega cansado a la copa del mismo árbol que lo sacó a pasear, para reposar hasta mañana. Y mientras acomoda sobre las ramas, se ve como el sol juega las escondidas y se va apagando con una canción de cuna que le arriman ranas y grillos. El rocío como un manto cae sobre los aromos, dicen los antiguos, que le tejen una red muy diminuta que trae la atención de bichitos de luz, aquellos que al prender y apagar su farol le van dejando caer un polvito amarillo. Y eso parece ser la receta que conserva el aroma del aromito, para que cuando los habitantes del monte nocturno vayan apagando sus orquestas y el patrón sol salga nuevamente a inaugurar el nuevo día, ahí se despereza el aromo y saca a pasear nuevamente ese aroma de aromitos.
1: Y así nos despedimos, queridos amigos y amigas de Piantaos por el Tango. Quien les habla, Raúl Mamone, les agradece muchísimo, pero muchísimo, el estar ahí y compartir con todos ustedes estas locuras tangueras que hago desde Barcelona para todo el mundo. Gracias, gracias, gracias. No se olviden de seguirme en todas las redes sociales como Raúl Mamone Tango. Colaborar si pueden y quieren. Ahí abajo tienen las formas de colaborar para sostener este espacio virtual que supimos conseguir entre todos. Y también, si querés anunciar en Piantaos por el Tango, tenés los teléfonos y todas las vías de comunicación. Y si sos artista y querés difundamos tu música y tu arte, también hacelo a nuestras vías de comunicación. Gracias, gracias. Y ahora, como siempre, me despido de todos ustedes hasta que vuelva a sonar Piantaos por el Tango en cualquier lugar del mundo. Gracias, gracias. Gracias. 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

0: 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Benvingut, què tal, Ro?
1: Hola, muy buenas noches, Josep. Muchas gracias por invitarme a participar de tu comunidad. Y muy bien, muy bien. Muy ilusionado y con muchas ganas de contar mi historia aquí.
0: Pues la verdad que es una historia increíble porque... Bueno, si te parece bien, nos puedes dar tus redes en redes sociales, como es YouTube, Instagram, para que los oyentes, pues, que quieran ver esta documentación que tienes registrada de tu experiencia.
1: Sí, por supuesto. Mira, puede la gente entrar en Instagram y buscar la cuenta que se llama Enigmas en Piedra, y ahí verán pues toda la exploración que ya llevo haciendo durante 2 años de la cultura megalítica y el patrimonio pétreo en Portugal, a lo largo de todo Portugal. Y también en YouTube he creado una cuenta que también se llama Enigmas en Piedra, y allí podrán ver el vídeo que sintetiza todas las grabaciones que he hecho de este evento, que iré explicando en el programa y que después pues tus oyentes podrán ver en YouTube.
0: Pues muy bien. ¿Cuándo empieza esta búsqueda, Ro? ¿Cómo sale? ¿Cómo te separa esa sensibilidad de detenerte y buscar este tema tan interesante?
1: Bueno, para clarificar a tus oyentes, yo me he centrado, por lo menos hasta ahora, en la cultura megalítica y en la exploración de, como he mencionado antes, del patrimonio pétreo en el norte de Portugal, porque cuando nació mi primer hijo, nació aquí en el norte de Portugal, y ya cuando ya había cumplido 2 añitos, quería empezar allá a llevarle, a verle los alrededores de aquí de Portugal, de norte de Portugal, porque hay una gran concentración de espacios muy interesantes. Yo empecé buscando primero lugares, iglesias románicas. Yo tenía mucho interés por el románico, y hay una ruta del románico muy bonita, y mirando en el mapa, pues encontré un lugar que se llamaba Anta. Y yo no sabía lo que significaba Anta. Anta es el nombre que dan los portugueses a los dólmenes. Y como estaba más o menos cerca y fácil de acceder, dije, pues me voy a llevar al niño allí y lo vemos. Y en el momento que visité la primera Anta, el primer dólmen, entendí que estaba en presencia de algo que trascendía mucho más simplemente a lo que es un yacimiento arqueológico. Había algo ahí que me capturó, que me hizo pensar mucho sobre la civilización prehistórica y realmente el uso que tenían aquellas construcciones desde un punto de vista de ingeniería, de diseño práctico, religioso. Y después seguí investigando y descubrí que había muchísimos lugares en la zona donde estaba explorando, en el norte de Portugal y sobre todo en todo Portugal. Y a partir de ahí empecé a investigar, a visitar recurrentemente muchos de los menhires, dólmenes, Cromlex, que hay en la zona norte y medio del país, y después preparar viajes más sofisticados para visitar el sur del país. Y ahí es donde podría empezar la historia, porque en el año pasado, en el 2025, aproveché el viaje de vacaciones para ir al sur, centro sur de Portugal, que es una zona que se llama el Alentejo, donde hay una serie de concentraciones de enclaves megalíticos muy famosos en el país, Y entonces me acerqué con la familia a una zona que es la zona del Alqueva, que el Alqueva es un lago, es el mayor lago de Europa, que es un embalse que se creó no hace muchos años, no te puedo especificar ahora cuál año, pero no hace muchos años. Y también esta zona es muy particular porque tiene una bajísima contaminación lumínica, lo que le hace un sitio especial para aquellos amantes de la astronomía. Y entonces se vio la oportunidad de que podía ver, podía visitar enclaves megalíticos y crear contenido para la cuenta de Instagram. Y también hacerlo mientras veía los cielos maravillosos y la Vía Láctea y estudiaba las constelaciones. Y este año, en el 2026, quería repetir, lo que pasa que quería hacerlo de una forma diferente, más creativa. Ya había creado los contenidos de toda esta zona que visité en al lado de la Alqueva, más específicamente en un pueblo que se llama Montserrat. Y los que visiten la cuenta de Instagram de Enigmas en Piedra pues podrán ver ahí todo el contenido que subí. Y para este año estaba ahí buscando pues nuevas ideas para no repetirme, pues también yo para tener una experiencia diferente. Y estaba un poco agobiado porque no encontraba qué podía hacer. También iba con la familia, había zonas que podía visitar, pero estaban logísticamente, eran un poquito más complicadas, tenía que viajar mucho más, y además este año ha hecho mucho calor, o sea que era complicado mover a toda la familia durante el día a ver piedras, ¿no? Como decimos, vamos a ver piedras. Y entonces en el viaje, casi prácticamente llegando a nuestro destino, un poco agobiado, ahí se me ocurrió, me vino de la nada una idea, que era pues visitar los mismos enclaves megalíticos que tenía cerca de nuestro donde íbamos a pasar las vacaciones, pero de noche. Esta vez iría de noche a visitarlos, además aprovecharía para hacer unas marchas nocturnas y me iría con mi linterna y experimentaría el encuentro con los megalitos bajo la luz de las estrellas.
0: Y la verdad,
1: y así es como empezó.
0: Y la verdad que has tenido unas experiencias lumínicas sobrenaturales que son increíbles. Bueno, si quieres, pues empezamos y nos cuentas un poco sobre las luces de Outeiro. Orbes UAP, sí, en el, sí, Portugal, sí. Alentejado. Esto es súper interesantísimo para buscadores, porque tenemos oyentes que el mundo del megalitismo y muchas más culturas son de interés para la audiencia.
1: Pues sí, yo es que además sí que había leído cosas que Paul Devereaux, que es un investigador que ha trabajado mucho, ha investigado mucho sobre la alineación de enclaves megalíticos, sí que él ha trabajado sobre luces terrestres y avistamientos de encuentros con UFOs, con ovnis, cerca de o en sitios megalíticos o que tienen algún tipo de configuración geológica especial. Y yo tengo documentación sobre, yo he comprado bastantes libros, pero nunca le he dado hasta ahora mucha importancia, porque me parecía un poco como un tema lateral a lo que es la cultura megalítica, que la cultura megalítica tiende a estar más conectada pues con el aspecto religioso y sobre todo con lo que es la astroarqueología y su correlación con los astros y con su función de poder indicar los cambios de estación. Y bueno, pues a partir de esta experiencia que yo voy a relatar aquí para tu audiencia, pues se abre una nueva dimensión para mí, que es la presencia de ciertas luminarias en relación a los enclaves megalíticos. Y si te parece bien, pues empiezo a contar un poco cronológicamente cómo empezó. Y la primera noche, nada más llegar al hotel, yo ya le había dicho a mi esposa: oye, me voy a poner las botas, voy a salir, me voy a acercar al Menhir, que está más cerca de donde nosotros nos quedamos, que es en un hotel en Telleiro, que es una pedanía a los pies de Montserrat. Y yo iba a ir hacia el Menhir de Outeiro. El Menhir de Outeiro, que es un menhir de unos 5,6 metros, un diámetro de un metro, datará de unos, tendrá uno como unos 4.000 años, y que está a los pies, al lado de del pueblo de Outeiro, que es otra pedanía de Montserrat, y a los pies de un cerro que se llama la Serra de las Pedras, que también va a ser muy importante en esta historia. Y por la noche pues me puse a caminar por un camino de cabras y por lo tanto pues nada, muy bien, llegué allí al Menhir y fue un encuentro sorprendente. Me gustó mucho la experiencia en total oscuridad y empecé a hacer fotografías de larga exposición con mi móvil, pues para crear contenido, y tuve la suerte de hacer algunas imágenes muy interesantes que también invito a tus oyentes a verlas en Enigmas en Piedra.
0: Sí,
1: y eso
0: no.
1: Pues me dio mucho ánimo para digo, oye, esto va a funcionar, la salida nocturna ha sido muy muy interesante, he conseguido hacer fotografías, contenido, así que voy a repetir mañana. Y al día siguiente, pues en la noche del 31 de agosto, pues también salí al final después ya de cenar, los niños ya en la cama, pues dije, pues yo me voy aquí a otro enclave megalítico que es muy cerca, que es el Crom Lech de Dusseres, que está muy cerca, unos 18 minutos andando. Y al llegar allí, pues nada, estaba lo mismo, inspeccionando el Crom Lech, haciendo algunas mediciones radiestésicas, que también hago con las varillas. Y cuando estaba preparado para hacer las fotografías, con el rabillo del ojo veo una luz así en el horizonte, pues que me llamó la atención y miré, y entonces vi una luz así como anaranjada sobre la vertical de Outeiro, que desde el Crom Lech Dusseres estará como unos 2 kilómetros, 2 kilómetros y medio. Y se ve perfectamente, desde la posición del Crom Lech se veía Outeiro, y a su izquierda la Serra de las Pedras. Y esta luz se apareció sobre Outeiro, y en el vídeo se ve perfectamente, porque yo ahí dije, uy, que esto no parece un tráfico aéreo, no tiene señales, pueden ser algún dron, algo de una fiesta, estamos en verano, en septiembre, es posible que sea alguna fiesta, pero no empecé a grabar todavía hasta que vi que esa luz de repente se apagó y sustituyendo apareció otra, parpadeando, y entonces yo me quedé ahí como diciendo, oye, esto no es normal, bueno, voy a grabarlo, después se lo muestro a mi mujer. Y mientras estaba grabando, vi que las luces empezaban ya a salir en hilera, empezaban algunas a dividirse, otras iban a otra dirección. Ahí había un comportamiento ya que simplemente por la altura en la que se estaban presentando las luces y su comportamiento y cadencia, pues ya yo ahí no pensaba absolutamente nada si era de qué naturaleza era. Para mí era como intentar discernir si era algún tráfico aéreo o a lo mejor una salida nocturna de un club de parapente que habría por allí, o algunos drones o algunos fuegos artificiales. Y también en Portugal es muy natural que en las fiestas se lancen unos globos que llevan una vela que ascienden, entonces eso es normal. Pero no me lo parecía porque estas luces eran bastante caprichosas en la manera que se presentaban y desaparecían. Y después unas luces llevaban una trayectoria ascendente diagonal, otras estaban fijas, y bueno, pues yo ahí lo grabé todo, lo documenté. Ese avistamiento o la presencia de esas luces duraron como unos 15-20 minutos, se agotaron, no tuve ningún problema, no conecté con nada, dije, pues nada, unas luces, oye, una anécdota más y más contenido y en el vídeo. Pero sí dije, mañana tengo la oportunidad de ir a Outeiro y preguntar y esclarecer qué puede ser, porque habrá alguien allí que me pueda responder. Y entonces a la mañana siguiente, pues me levanté bastante temprano, desayuné en el hotel y salí andando para, está muy cerca también, como dije, 2 kilómetros y medio, 3 kilómetros, y llegué a Outeiro. Y Outeiro es una pedanía de unos 300 habitantes, y en ese día pues no había nadie. Y eso, lo único que encontré son a tres paisanos de allí, portugueses, sentados al lado de lo que se podría decir que es el centro de aquella pedanía, que es un cruce de unas calles, sentados en un pollete en una casa, y yo les pregunté, hola, buenas, y, pues mire, es que hubo alguna fiesta aquí anoche, pasó alguna, hubo aquí algún tipo de alguien trabajando con drones o haciendo algunas cosas, y la verdad es que me sorprendió lo sucintos y lo herméticos que fueron las respuestas, porque me dijeron, no, aquí no hay fiestas, no, eso, no hay nada, no hay nadie con drones, no se ha hecho nada de eso. Bueno, mire, y les expliqué, ¿no? Porque le dije, oye, mire, es que yo estaba ayer en el Cromlech du Sérez, viendo desde el convento Durada, que está al lado del Cromlech du Sérez, y desde allí se veían unas luces que ascendían, hacían esto, hacían lo otro, y los señores me dijeron, lo mismo eran ovnis. Así me respondió uno, lo mismo eran ovnis. Y yo, y nos reímos, ¿no? Y un poco así, una risa medio incómoda, y bueno, pues nada. No se abrieron mucho, no dijeron nada. Quedó clarificado que allí no había fiestas, que nadie estaba con, lanzó globos el día anterior, ni había ningún tipo de gente trabajando con drones, y quedó ahí. Bueno, pues nada, pues me marché y yo seguí con mi hoja de ruta de mis visitas a los diferentes menhires y enclaves megalíticos, y esa misma noche, pues que ya era la del 1 de septiembre, salí nuevamente de noche hacia el menhir de Abelloa, que el menhir de la Abelloa es un monolito del calcolítico, y este, dentro de los menhires que hay en la zona, es uno de los más interesantes o importantes, porque tiene unos grabados encima de este megalito. Eso es bastante relevante por los grados que tiene de ondulaciones y zigzags y representaciones del sol. Y bueno, pues me fui para allá. Y en esta vez, la verdad que sin expectativa de si iba a haber luces o no, yo presentía, digo, si esto es algún tipo de evento que hay, que tiene que ver con alguien que esté pilotando parapentes o la delta o alguna cosa nocturna, pues a lo mejor hasta lo vuelvo a ver, así que me voy a llevar los prismáticos, y si los veo, pues nada, pues bienvenido sea. Y también me llevé una radio que tengo especial para sintonizar frecuencias de 40 metros, que son las que utilizan los radioaficionados, y hacer unas pruebas de radio en este tipo de enclaves para ver si había fluctuaciones electromagnéticas, y pues investigar y darle un poco más de interés a la visita. Y llegado al menhir de Abelloa, pues yo me preparo, instalo todo, me preparo para hacer las fotos, y nuevamente aquí ya sí que hay un vector que me parece relevante. A las 11:30, 11:35 creo que fue, apareció la primera luz también, pero ya no sobre Outeiro como la vi anteriormente, un poquito más a la izquierda, más cerca de la Serra de Estrela. Yo entendí que las luces estaban apareciendo en el mismo sitio, solo que yo me había desplazado y las veía desde otro ángulo. Y nada, pues me dispuse a grabar y empecé a grabarlas, y el comportamiento de las luces ya durante esta noche era diferente al de la noche anterior. Aquí ya se presentaban más en formación, aparecían bastantes veces por pares, cosa que no había pasado la noche anterior o no había podido observar, y las luces ya se cruzaban unas con otras, unas aparecían estáticas, y entonces paré de grabar un momento y decidí mirar con los prismáticos. Cuando con los prismáticos pude observar que había mucho más de lo que podía yo observar a simple vista desde el menhir de Abelloa, porque aquellas luces vistas con los prismáticos tenían una presencia semejante cuando cualquiera de nosotros podemos mirar con unos prismáticos que son medio potentes, no son así muy muy malos, son bastante interesantes, tienen algo de potencia. Si miramos hacia una de las estrellas, por ejemplo, las que yo tenía sobre la vertical, que eran las del carro de la Osa Mayor, pues tenía un brillo y una intensidad muy parecidas, en un color distinto, más anaranjado, no parpadeaban tanto, pero alrededor de estas luces había otras luces más pequeñas. Y había otras luces más pequeñas que las iban acompañando, y entonces yo me quedé así un poco intranquilo, porque empecé a ver que aquellas luces pues no eran bengalas, no eran aviones, y además eran luces que eran bastante constantes en su intensidad, y después estas luces pequeñas eran como las rodeaban y estaban como bastante más nerviosas, iban bastante más deprisa. Y entonces ahí yo volví a coger la cámara e intentar grabar todo lo posible, y lamentablemente con el teléfono móvil que yo tengo un iPhone bastante normal, pues resulta que en aquella oscuridad la imagen se interpola, intenta hacer un equilibrio de luces. Bueno, pues lo máximo que se logró captar todavía es bastante bastante visible y se puede ver en el vídeo para tus oyentes cuando vayan al canal de Enguiemas en Piedra y lo puedan ver allí. Y además hice una sobreexposición para ver qué se veía, y en algunos momentos sí que se ven algunas luces más apareciendo por aquí y por allí alrededor de estas luces. E igual que el día anterior, también el tiempo fue de unos 15-20 minutos, pero ya, como digo, la primera diferencia en el patrón era la manera de su aparición, cómo se presentaron. Parecían más en formación, tenían otro tipo de ascensión vertical, iban en las dos direcciones, iban de izquierda a derecha, de derecha a izquierda, otras eran puntuales. Entonces yo ahí ya había, entre la noche anterior y esta, ya había investigado un poco y me había encontrado que era, pues alguien decía que podían ser satélites, que durante ciertas noches el sol por debajo del horizonte hacía que se reflejase la luz y se viesen estos satélites. A lo cual yo pensé que yo recuerdo haber visto satélites en unas acampadas hace muchos años, mirando un cielo bastante oscuro, y los satélites, aparte de estar en una vertical muchísimo más alta, tenían otro tipo de movimiento, otro tipo de cadencia. Aquello pues no me daba a mí la sensación que eran, esa explicación no era concluyente para mí. Y cuando ya se acabaron las aquella oleada de luces ese día, pues continué en la noche, hice las fotos, sí que ya estaba como diciendo, oye, pues aquí ya hay algo interesante. Pero tampoco pensaba que iba a pasar otra vez, o simplemente sabía que aquello estaba pasando, y todavía no tenía ninguna, y todavía hoy no tengo ninguna conclusión, pero en ningún momento pensé que eran ningún tipo de cosa o paranormal o sobrenatural o alienígena. Todavía en aquel momento y todavía a día de hoy tampoco tengo ninguna conclusión. Sí que no eran fácil de explicar. Eran diferentes a las del día anterior. Acabadas las luces, continué con mi experimentación y como en el texto que escribí, que os mandé, que creo que es importante, aunque no está reflejado en el vídeo, la radio aquella noche captó en 40 metros una conversación de lo que se llama una ronda de conexión con una frecuencia, con unos señores emitiendo desde Venezuela, que está a 6.700 kilómetros. Y esto pues es relevante porque eso quiere decir que la ionosfera aquella noche estaba bastante cargada, o sea que había habido una radiación solar lo suficientemente fuerte para una actividad solar para cargar la ionosfera, permitir que hubiese este tipo de contactos transatlánticos. Y yo ya empecé a conectar y decir, oye, pues si tengo que construir algún tipo de hipótesis, pues oye, pues si estas luces quizá son algún tipo de luz que se ha formado por concentración de electromagnética, es algún tipo de reacción al bombardeo solar. Bueno, yo empecé ahí a construirme una teoría.
0: Sí.
1: Pero y yo ya pues volví a casa y al día siguiente ya tenía que descansar. Estaba ya bastante, las piernas bastante cargadas ya de tanto andar, y al día siguiente decidí quedarme en el hotel. Decidí uh-huh. que iba simplemente a hacer por la noche una sesión de radio y jugar con la radio con mi hijo y ya está.
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0: Sobre esto que estabas comentando, pues bueno, te puedo decir, bueno, yo realmente soy radioaficionado, tengo indicativo, y bueno, algo parecido con un gran investigador como es Tomás Ramírez, hicimos pruebas, ¿no? Y hicimos una prueba en un lugar megalítico en la zona de Vic, cerca de Barcelona, a unos 60 kilómetros, en Sabasona, y fue una tarde, tarde-noche de invierno, y ahí hay una piedra megalítica que le llaman la piedra del sacrificio, la piedra de los sacrificios. Y bueno, intentemos hacer algo con un transceptor de QRP de baja potencia. No hicimos nada, solo intentemos a ver qué es lo que se captaba. Y bueno, intentemos hacer fotografías y más cosas, ¿no? Y bueno, lo único que pudimos determinar que en las imágenes salían unos sorbes un poco extraños, ¿no? No era visible, pero la cámara captaba unos orbes alucinantes. Después, más arriba de esta piedra, hay otras piedras, pero que debajo hay una cavidad. Uh-huh. Y allí sí que pudimos detectar unos ruidos, como unas interferencias, y justamente fue la banda de 40 metros en creo que era entre el 7300, un poquito más abajo de radio aficionados, porque más arriba están las emisoras de onda corta y es más posible la interferencia, ¿no? Y lo que tú decías, pues bueno, la banda de 40 metros, que corresponde a 7 megaciclos, pues bueno, son bandas que puedes hablar con todo el mundo, ¿no? Y la propagación de esta banda va desde el atardecer hasta el amanecer, ¿no? Cada banda y cada frecuencia, pues la propagación de las ondas, por ejemplo, tienen más repercusión. Por ejemplo, durante el día, pues está la banda de 20 metros, que es la de 14 megaciclos, la banda de 15 metros, que es de 21 megaciclos, la banda de 10 metros, que es 28 megaciclos, la banda CB, que es la que utilizan los transportistas, que es la de 27 megaciclos, y es una experiencia muy interesante. Y lo principal que es eso, a veces buscamos respuestas, pero no las tenemos. Después también hicimos otra clase de experimento, ¿no? Lo que se llama transradio, ¿no? Intercomunicación con el más allá, pero bueno, eso ya es otra historia.
1: Maravilla.
0: Seguimos con el tema, Rog, y muy interesantísimo lo que nos estás contando, porque estas experiencias en lugares megalíticos, la verdad que es, y una cosa muy importante, sabes bien por dónde vas tu investigación, porque eres de los pocos que utiliza la radiestesia, varillas o péndulo. Sabemos muy bien que estos menhires, dólmenes, pues bueno, tienen ciertos vórtices de energía. También los lugares, cuando me hablabas de búsqueda en el románico también suele haber ciertos vórtices. No sé si has utilizado alguna vez las medidas de en unidades Bobby, ¿vale? Pero que son muy interesantes. Y nada tiene que ver los medidores de campo magnéticos. Hay veces que sí, cuando hay alteraciones de corrientes subterráneas sí que te marcan, ¿no? Pero en la radiestesia lo que marcan son las unidades Bobby, bueno, no dicho por mí, dicho por muchos investigadores, y es una búsqueda muy interesante. Pues seguimos, Ro.
1: Seguimos. Oye, pues sí, muchas gracias por explicar lo de la radio, y que invitamos a la gente a que se meta en este mundo, porque la radio es una dimensión que está muy conectado, porque aquí hay una triangulación entre piedra, no solamente espacio, sino también la atmósfera, las ondas, el electromagnetismo, y es muy relevante. Pues como estaba contando antes, tuve que cancelar la salida de la noche siguiente, tenía las piernas un poco cargadas, necesitaba descansar, y decidí pues quedarme en el hotel, y el cuarto donde nos quedamos pues tiene una terraza y daba lugar a una vista maravillosa frente a nosotros, que además desde el cuarto, justamente este año tuvimos un cuarto desde el que era posible ver la Sierra de las Pedras. No Oteiro, que quedaba así tapado con una parte del hotel, pero justamente la Sierra de las Pedras. Y entonces, pues allí, como dije, lo iba a aprovechar para hacer otra radio escucha y ver qué se captaba, viendo las conversaciones que había escuchado la noche anterior con los compañeros de Venezuela. Pues simplemente preparé todo el equipo y estando con mi hijo ya un poco tarde mi mujer estaba bailando, luchando a ver si se los llevaba a la cama, y mi hijo quería estar conmigo, y de repente mi hijo me dice: mira, papá, la luz. Y entonces yo miré instintivamente hacia la Sierra de las Pedras. Yo sabía de la luz que me estaba hablando porque le había enseñado los vídeos. Entonces miré y justamente a las 11:30, 11:35, tengo que comprobar, pero sí, sobre esas horas, otra vez una luz estática estaba allí. Entonces yo le dije a mi esposa: oye, las luces ya han venido antes, están aquí otra vez, las podemos ver desde aquí. Oye, sal y míralas. Oye, no puedo, tengo que ocupar de los niños. Pues bueno, yo ahí ya quería quitar del medio la hipótesis de que fuese algún tráfico aéreo, así que con otro teléfono móvil que tengo, me puse a buscar en una aplicación que se llama FlightRadar, que para aquellos que no lo sepan, es una aplicación que permite ver los aviones, pues prácticamente yo creo que es en todo el planeta, pues yendo de aquí para allá, y entonces uno puede ver cualquier vuelo comercial, y creo que también hay otros vuelos que no son comerciales, pero también puede verlos. Si tiene un transpondedor, lo puede ver. Y entonces yo me puse allí a investigar y a grabar al mismo tiempo, y vi que las luces realmente no aparecían como ningún avión. Cuando aparecía algún tráfico aéreo que iba en dirección o quizá hacia Lisboa o hacia el aeropuerto de Beja o hacia el aeródromo de Évora, pues sí que aparecían, y hasta hubo algunas veces que los aviones, además se ve en el vídeo, los aviones pasan muy cerca de las luces, desde como yo lo estaba viendo. Que yo me pregunté, quizá los pilotos también están viendo estas luces. Si es un fenómeno que está en el horizonte, pues muy probablemente los pilotos deberían verlo. Lo que yo estaba viendo, además, desde donde estaba, desde mi posición, pues era como un incremento más a lo que he visto las dos noches anteriores, porque ahora ya había formaciones de estos, vamos a llamarlos ya orbes, o estas luces ya en triángulos, en cuadrados, estaban como mostrándose, como jugando, haciendo sus configuraciones. Se ve muy bien, que es la que con la que empieza el vídeo, que es un conjunto triangular, y también volvió que es un

sino estaban en algún punto detrás del cerro, de las Serras Pedras. Este cerro estaba en algún punto en la planicie que hay por detrás. Entonces, si después de tres noches las luces decidieran presentarse una noche más, pues lo siguiente para mí, dije, pues era subir al cerro de las Pedras, al salto, y desde allí podría estar más cerca, tendría una visibilidad mucho mayor. Y ese era el siguiente paso con el que iba a continuar esta aventura con los avistamientos. Y a la noche siguiente, pues nuevamente me fui a otra marcha nocturna, decidí subir el cerro por la noche. Tengo que decir que hice, como subir, andar por el campo por la noche es complicado. Yo recomiendo que la gente que quiera andar por el campo por la noche vaya bien preparado, vaya con sus buenas linternas y que sepa bien por dónde pisa. Yo hice el camino por la mañana, aproveché para ver al amanecer, y lo hice para observar el grado de dificultad, para ver las condiciones del camino, para evitar cualquier tipo de incidente. Y así lo hice. Por la noche subí, pude subir por lo que ellos llaman un trillo, que es un sendero pequeñito que hay. Es bastante exigente porque tiene partes que son 27 grados de inclinación y hay mucha jara, pero se llega arriba, y entonces el cerro está coronado por un vértice geodésico. Y entonces yo me planté allí y yo estaba calculando que aparecerían las luces sobre las 11:30 o sobre las 11:45, que era más o menos el margen en el que horario en el que se estaban presentando. Instalé nuevamente la radio, instalé las luces, ahí monté todo mi base encima del vértice geodésico y estaba a la espera de las luces. Cuando de repente veo que unas luces a mi derecha, sobre la vegetación del cerro de donde había venido yo, se encienden en un par. O sea, eran dos luces que se encendieron a mi derecha, y me quedé todo sorprendido, miré y dije, bueno, pues es que... Digo, además, la intensidad de las luces, la naturaleza de las luces, eran todos semejantes a las luces que he visto como orbes. Lo que pasa es que estaban como unos 50, 60 metros a mi derecha, y me sorprendió muchísimo, me sugestioné mucho y contacté a mi esposa, que nos comunicamos por walkie-talkie, por motivos de seguridad, y le dije, oye, ¿tú ves alguna luz desde abajo? No, yo no veo nada. Oye, es que las luces están aquí ya, ¿eh? Ya han aparecido. Y yo en aquel momento asocié esa pareja de luces a las parejas de luces que había visto el día anterior. Entonces ahí empecé un viaje de sugestión de, oye, estas luces han venido a verme, y están aquí, pues quizá, pues para decirme algo, para contactar, o para avisarme, o para no dejarme ir más allá. Pues todas esas opciones. Las luces, gracias a Dios, no se movían, porque mi esposa me dice, oye, sí, pero ¿qué hacen? Y yo, pues por ahora no se mueven, porque si se mueven y vienen hacia mí, solo me queda una opción, que es bajar como puedo del cerro. Dejar las cosas aquí si hace falta, pero yo bajaba, porque estaba bastante sugestionado. Las luces en el horizonte no aparecieron. Entonces yo dije, pues tiene que haber una relación entre estas luces que están aquí a mi derecha y que no se aparezcan las otras. Pero las luces que estaban allí, yo miraba con los prismáticos y curiosamente eran exactamente igual que las luces que vi el año anterior con los prismáticos. Las grabé en vídeo. Decidí no incluirlas en el vídeo para no confundir a los espectadores que la vieron en el vídeo, porque eran de la otra naturaleza que ahora explicaré. Y después de pasado un rato, pues dije, pues nada, estas luces están ahí sobre el cerro, las estoy viendo ahí entre la vegetación, quizá son las luces de alguna instalación que no he visto, que he pasado al lado y no he visto, como un panel solar, algún tanque de agua, que se activan en la noche, y yo me quedé pensando en lo que ya había leído y ya me había encontrado sobre la consciencia de este tipo de luces. Hay gente en internet que alega que este tipo de luces o luminarias, estos orbes que se presentan, e incluso también lo dice Paul de Veroo, que es un investigador que ya he mencionado en su libro Tierra, la revelación de las luces terrestres. Lo he comprobado aquí, que sí que hay una relación entre este tipo de luminarias, según su teoría, con la consciencia, y parece ser que o son plasma vivo o tienen algún tipo de conciencia. Bueno, pues aquello hizo todo

0: me juge mi cabeza, me sugestioné, pero como no se movían, no tuve problema, recogí las cosas y ya me bajé, viendo que ya había pasado el tiempo posible para poder ver las olas luminarias, y quedé con la tarea de volver al día siguiente otra vez, de subir de por la mañana a realmente descubrir qué eran aquellas luces. Y así lo hice. A la mañana siguiente, una vez más, subí hasta arriba del cerro, volví a posicionarme ya de día en el vértice, hice comprobaciones para ver dónde estaban viendo las luces para después desplazarme, y pude comprobar que las luces pertenecían a una masía que estaba en la misma dirección desde donde yo estaba viendo, como unos 3 kilómetros, 2 kilómetros, medio, 3 kilómetros, justamente la misma diagonal. Hice una fotografía, lo comprobé, fantástico. Yo dije, gracias a Dios que las luces no han venido por mí, es una masía, he aprendido la lección, y resulta que estas luces son utilizadas en el Alentejo, en estas masías, son activadas durante la noche para evitar que extraños entren en las fincas y puedan cometer algún tipo de hechos que no son los deseados. Entonces fue un momento de casualidad, pues que me hizo pensar mucho sobre esa relación entre la consciencia, la relación entre el testigo observador de estas luces, y estuve investigando, y hay unas teorías que sí dicen que puede haber una relación entre que para quién se presentan estas luces. Parece ser que no, que aunque aparecen en muchos sitios, que ahora parece ser que ha habido una oleada durante septiembre en Estados Unidos, incluso hay gente que ha reportado verlas en Galicia y en Murcia, pues queda preguntarnos si estas luces se presentan a cualquier persona o a personas específicas. Y en ningún momento quería pensar que yo era nadie especial para verlas. Simplemente quería saber si había alguna conexión.
1: Posiblemente esté apuntando quizás a un cambio de ciclo o algo, pero nos quedamos ahí porque es muy difícil y muy complejo.
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1: A través de muchísimos invitados que hemos tenido, bueno, lo que predomina a través de la experiencia es la conciencia, ¿no? Y muchas veces estos fenómenos, según experiencias de invitados, a veces son de la sensibilidad que tiene la misma persona, ¿no? Que una misma persona puede provocar una manifestación o una de las personas que esté en un grupo de personas, ¿no? En ciertos lugares. Y bueno, es lo único que podemos acercar, ¿no? Como hipótesis, aparte de otras más. Pero la verdad que es una experiencia increíble, la verdad. Yo como oyente estoy alucinando. Y sobre todo también es un lugar muy importante también, que hace poco hablemos de Galicia. También hay lugares, bueno, en otro sentido, ¿no? Otra clase de manifestaciones más notorio a la conciencia, al estado emocional, dependiendo de qué lugares, tanto lugares religiosos como ermitas, como también lugares como donde hay piedras megalíticas con ciertos grabados, bueno, más o menos en la línea como en la que estás tú buscando. Seguimos, Ro.
0: Sí, sí. Venga, muy bien, muy bien. Pues nada, solo me quedaba una noche y yo estaba determinado a poder ver esas luces, esos orbes desde lo alto desde la Sierra de las Pedras. Y así que en mi última noche, ya por cuarta vez, me volví a hacer el camino para arriba para subir al vértice geodésico, y a mí me planté y pues sí, comprobé que las luces de la masía se activaron justamente a las 11:30, un poquito más tarde, perfecto, eso ya estaba controlado. Desgraciadamente no pude ver más luces, no se presentaron, pero fue un momento interesante para reflexionar en toda esta experiencia y en lo que significaban. Y sí, como tú dices, además es que hay una relación directa entre no solamente luces, sino avistamientos de ovnis, que también cuando se ponen sobre el mapa parece que presentan un patrón de presentarse dentro de líneas que creo que son llamadas ortotenias, creo que es el nombre técnico, que son líneas rectas en las que se van a avistamientos, que además dentro de estas ortotenias pues hay muchos lugares sagrados. Y esto ya es algo que ya he investigado, ya está muy lo he investigado en mi cuenta de Instagram, en Enigmas en Piedra. Es que mi teoría es que la función real de los enclaves megalíticos va más allá de lo religioso, ¿no? Y quizá hay que plantearse lo que significa la religión para el hombre prehistórico, sobre todo si planteamos que estos eventos pueden haber estado sucedidos y muchísimos otros que a lo mejor hoy por la contaminación lumínica pasan desapercibidos, el hombre prehistórico ya sabía cuándo ocurrían y a lo mejor hasta tenía una interrelación. En el Reino Unido, pues esta cultura de la luminaria con el enclave megalítico, pues es parte del folclore, es muy común en la literatura encontrarse todo tipo de referencias e información sobre desde las hadas hasta luces, fuegos fatuos y todo tipo de presencias, damas blancas, todo relacionado con la luz en sitios donde estratégicos geológicamente, ya sea porque sean fallas o porque tengan perturbaciones geológicas y sobre ellos o en ellos se ha construido pues sitios de megalíticos, ¿no? Como puede ser Stonehenge o puede ser otros en Inglaterra, en toda la isla.
1: Sí, sí,
0: la verdad. Y bueno, pues sí, sí. Yo sé.
1: Continúa.
0: Nada, pues eso, decirle a tu audiencia que esa noche pues bajé de la Sierra de las Pedras sin ningún tipo de avistamiento. Y se me quedó muy grabado el hecho de la hora, las 23:45, 23:45, hasta el punto que me creó un poco de obsesión cuando continuamos nuestras vacaciones y nos dirigimos un poco más hacia el sur y fuimos hasta el Algarve, que es una zona del sur de Portugal, ya enfrente del mar, y allí fuimos a un hotel que yo pedí expresamente que tuviésemos una habitación con terraza. Lamentablemente donde estábamos no podía, pero yo estaba ahí como diciendo, sí, yo no voy a perder la oportunidad de mirar al cielo y ver. Pero bueno, en la zona donde estábamos había mucha contaminación lumínica, no pudimos ver nada. Y por ese momento se quedó ahí la historia. Pero para nuestra sorpresa, una semana después, ya aprovechando el tiempo que íbamos a pasar de vacaciones en Portugal, teníamos que consumir un vale descuento que nos habían regalado y a ver, eligiendo un sitio donde ir, pues dio la casualidad de que fuimos a lo que en Portugal se conocen como lo que son los paradores nacionales españoles, pues en Portugal tiene algo parecido, y fuimos a Viseu, que es más en el norte, como unas 2 horas de Oporto, 1 hora y media de Oporto. Fuimos a la ciudad de Viseu y fuimos a este parador, y con la suerte de que el vale descuento daba la oportunidad de estar en la habitación más alta del hotel, orientada al norte, con una terraza fantástica. Y nuevamente dije, pues esta noche a las 11:30 yo me pongo ahí con la radio, con lo que sea, con los prismáticos, y aprovecho. Y sin ningún tipo de expectativa, nada. Y a mi sorpresa, a las 11:30 vi un destello. Esta vez no fue en los. Esto creo que no lo hemos mencionado, pero todos los avistamientos que vi eran en la parte de norte-noroeste. Y este avistamiento apareció justamente al contrario, es noreste. Y apareció, y yo la reconocí inmediatamente, digo, esta es una de las luces. Digo, están aquí otra vez. Y avisé inmediatamente a mi mujer y dije, oye, sal aquí, digo, yo voy a grabar, tú vas a mirar por los prismáticos y vamos a hacer aquí, vamos a recoger información sobre esto. aparecieron dos veces en el nor-noroeste y después aparecieron en el nor-noroeste. Y lo capté en el vídeo y está en el vídeo, los tus oyentes lo podrán ver en el vídeo. Y además estas luces eran un poquito más grandes, se movían también en el horizonte y algunas se posaban hasta detrás de unas montañas, tuvieron ahí unos comportamientos, duró un poco menos, pero aparecieron y estuvieron ahí. Y yo le pregunté a mi esposa, oye, si es algún tipo de reflejo satelital, como hay gente que dice que puede ser la estación espacial, digo, ¿cuál es la posibilidad que me lo expliquen a mí? Porque yo, sinceramente y humildemente, me tienen que explicar cuál es la física, la trigonometría que hay que hacer para poder ver estas mismas luces desde dos puntos separados por 300, 400 kilómetros con tan baja altitud sobre el horizonte. Puede ser posible, pero yo lo dudaba. Y allí se presentaron y ahí para mí ya yo me quedé completamente conectado con este misterio. Porque Viseo también es una zona telúricamente importante, relevante, fue un asentamiento elegido por sus aguas subterráneas y además cerca de allí donde se estaban apareciendo, después comprobé en el mapa que estaban en dirección hacia varios enclaves que hay de una ruta que se llama la ruta mágica, que se la recomiendo a los que visiten Portugal, que era la ruta mágica de la piedra y el agua. Entonces es una serie de enclaves megalíticos que se pueden visitar, y yo donde estaba viendo las luces, estaba viendo unos repetidores al fondo que se veían muy bien con los prismáticos, y estas luces están en aquella dirección. Entonces pensé en alineamientos, en alineaciones, y volví a revisar el mapa en el teléfono móvil por los sitios desde donde yo había visto las luces para comprobar y poder triangular dónde se podían estar presentando las luces. Y descubrí, vamos, que se presentaban en línea recta cuatro puntos antes de la Serra da Estrela, en dirección justamente hacia las luminarias. Estos cuatro puntos son el Observatorio Astronómico del Lago Alqueva, que fue construido estratégicamente en ese punto, pues por las cualidades lumínicas, y igualmente lo recomiendo ir allí y hacer unas introducciones fantásticas a astronómicas y una noche de luna nueva. Es fantástico poder ver las diferentes constelaciones. El siguiente es el Cromlech de Userez, y aquí viene algo importante, porque el Cromlech de Userez no estaba originalmente posicionado en el lugar donde yo lo visité. Este Cromlech estaba a unos 5 kilómetros de distancia y fue cambiado de lugar para evitar ser inundado por las aguas cuando se construyó el embalse de la Alqueva. Y se decidió poner en aquel punto. Bueno, pues podía ser aquel punto como podía ser cualquier otro, pero si continuamos en línea recta, en la misma línea recta tenemos el menhir de Abelloa. Y los tres están en la misma línea. Y los tres, la línea sigue hacia donde se vi las luces. Pero si seguimos más en la línea, llegamos hasta el menhir de Outeiro, que ya lo he mencionado. Entonces tenemos estos cuatro puntos que en línea recta dan justamente hacia el sitio donde se estaban presentando las luces sobre la Serra das Pedras. Y más allá de la Serra das Pedras, yo estaba buscando otro punto, digo, porque tiene que haber otro punto más allá, y había uno, que es un sitio que se llama A Pedra Alzada. Y A Pedra Alzada significa piedra de pie. Es un monolito, que no es un menhir, es un monolito, parecen unos erráticos un errático que ha ido degradándose, pero que asemeja a un menhir. Y no hay consenso si está construido por el hombre prehistórico o fue, como digo, fue simplemente un errático que con el paso del tiempo y la erosión pues tuvo una forma caprichosa vertical. Pero se desvía un poco y no de la línea, y además también hay unas mediciones de distancias curiosas, de numerología. Pero percibí que había otro sitio mucho más interesante y que pensé que era mucho más relevante, que eran las ruinas de una ermita, que es la ermita de Santo Aleixo. Pronto, pues ahí yo logré trazar una línea, una alineación, como sería una ley line, como diría Alfred Watkins, que era el que acuñó este término de las líneas ley, que es simplemente la alineación de enclaves geográficos o humanos que tienen una significación especial. Entonces ahí me pareció muy curioso y muy, muy relevante este tipo de alineación con estos sitios que justamente estaban indicando o apuntando hacia donde se presentaban esas luces.
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1: Pasadas estas vacaciones, Ro, ¿notaste algún cambio de estado emocional o de conciencia semanas después de este viaje?
0: Sí, totalmente, totalmente. En tipos de conciencia, hay varios niveles de conciencia, diría, más intelectuales, poder ser consciente que la cultura megalítica, en la investigación que yo estoy haciendo y la búsqueda que yo estoy haciendo de buscar respuestas sobre qué función tienen los megalitos, los dolmens, los cromlechs, sí que ha habido una expansión en que el megalito no es algo muerto o estático, aunque sea de piedra, está activo, sigue conectado con algún tipo de energía que todavía no entendemos y que estoy sensibilizado para ello. Mi teoría, por ahora, que ya llevo investigando un par de semanas sobre ello, es que sí, estas luces podrían estar relacionadas, ya sean plasma vivo, ya sea lo que podría ser, si son algún tipo de ser consciente, ufológico o extraterrestre, no lo sé, pero ya forma, es un vector que ya va a formar parte de mi investigación. Anímicamente, por supuesto, porque me ha dado un, como dicen los ingleses, un boost, un chupinazo de energía y de ánimo.
1: Un empujón, porque, ¿no?
0: dime.
1: Digo, como una especie de empujón a esta búsqueda.
0: Sí, claro que sí, porque esto le da una nueva dimensión, porque ahora ya empezamos a unir puntos y muy interesantes, que no solamente es mirar las estrellas y las constelaciones, sino son estos fenómenos que sabemos que forman parte del folclore y de nuestros mitos fundacionales religiosos. En España, si uno investiga un poco, vírgenes que han aparecido como luces en peñas donde se han construido después santuarios, pues hay muchísimas historias. De hecho, muy cerca de donde yo estaba, en Plasencia, pues ahora no voy a entrar en detalle, pero está el mito, el folclore de la Virgen del Puerto, que esa era una luz que se apareció a un pastor que después estaba llevando al ganado en las piedras, porque también es una zona de piedras y de pedregales y de afloramientos pétreos, y ahí la Virgen se presentó e hizo construir una ermita. Así que y después en la cultura inglesa también, o sea, lo de las damas blancas, la luz está conectada a la piedra, y ahora pues que he podido ser testigo tan de cerca, y pues como comprobarán la gente que vaya el vídeo tan de forma tan continuada y con estos ejemplos tan tan sorprendentes, pues seguiré buscando, claro, la luz y la luz de la piedra. Así que, claro que sí, mi conciencia está elevada.
1: Desde luego que hay casos que dan que hablar, como por ejemplo Fátima en Portugal y Garabandal en Cantabria. Uh-huh. Y hay muchos casos similares así.
0: Muchos, muchos casos. La casuística es muchísima, además, pero no solamente con los romanos, también con donde formaban templos de diferentes ritos. O sea, el avistamiento de luces, la piedra, y es normal. En mi caso, lo que yo vi es algo que, al parecer, pues como se presenta en el cielo, pues tiene más la condición de que pueda ser pues de tipo extraterrestre, alienígena. Sí que me queda ahí como si tiene algún tipo de relación de conexión de conciencia. Yo no he tenido ningún tipo, desde que las vi hasta ahora, ningún tipo de alteración en el sueño o algún tipo de sueños o nada. Sí que ahora puedo saber perfectamente cuándo son las 23:45 sin mirar el reloj, porque tengo ahí esa alerta puesta y entonces sí que me quedo con estoy planeando ya cuándo va a ser la próxima vez que voy a mirar al noroeste en busca de esas luces y si es necesario pues llamarlas, porque en una conversación que he tenido con otra persona, un usuario de Instagram que también ha captado unas luces semejantes en, creo que fue en Utah, en Estados Unidos, me invitaba que meditase y que las llamase. Y le dije, pues lo voy a probar, ¿por qué no? No puedo descartar nada. Y entonces hacer un trabajo de concienciación y de conciencia y de meditación para ver si realmente hay una capacidad de invocación y conexión con estas luces.
1: Desde luego. Vamos a dar un poco de pasos para la hipótesis, ¿no? También es posible de que estos megalitos sean unos iconos y sea lo que es arriba es abajo, ¿no? Puede ser una interpretación también. Durante los años 70 y 80, el investigador español Atienza decía que estos fenómenos eran de dentro, pero que salían afuera a manifestarse, ¿no? Cuando hablaba de estas luminarias, era una interpretación de él. De hecho, aquí cerquita, en Montserrat, pues bueno, se ven bastantes veces estas luces. Va mucha gente el 11 de cada mes, ¿no? Pero las manifestaciones de verdad se dan cuando hay grupos reducidos, no tiene que ser el 11 de cada mes. Y también hay una fiesta muy importante, que es la fiesta de la Llum de Manresa, la fiesta de la luz, y viene a ser a la manifestación de estas luces desde la montaña de Montserrat, aquí en Barcelona, en la provincia. O sea, son muy interesantes. Ro, ¿en algún momento notaste un espacio de silencio cero que no se no se oiría ni la brisa del aire?
0: En cuanto a los sonidos que pude captar, sí que noté que como aquella es una zona ganadera y hay muchos perros que utilizan para guardar los diferentes, el ganado y los territorios, y sí que había un momento que los perros se ladraban muchísimo cuando estaban las luces y después se paraban. Y entonces yo me porque dije, los perros en esta zona son más sensibles, porque lo noté cuando yo iba caminando el campo, cuando pasa alguien al lado, ellos se levantan, empiezan a ladrar, lo que es su trabajo, y entonces lo que me pareció extraño es que en el momento en el que estaba viendo las luces, los perros ladraban mucho, después ya se calmaban. Y me pareció anecdótico, simplemente igual otro vector más de momento cero, no, porque yo creo que no estuve tan cerca o tuve la presencia de las luces. No tuve sensación de alguna vibración o de perder conexión y sí, te tengo que decir que estaba muy pendiente de las luces. Tendría que hacer un examen de memoria para ver si realmente lo que hacía. También en las noches muy agradables, no tenía ningún tipo de frío, ni noté cambios de temperatura ni nada. Solo sé que a veces me impresionaba lo que veía y se me electrificaba el pelo, pero yo creo que era más de la sugestión. Así que en cambios del entorno en cuanto estaban las luces, el único que pude percibir y darme cuenta es los ladridos de los perros, que se ponían muy nerviosos, empezaban a comunicarse, empezaban a ladrar a unos ahí, sí que notaba, y después ya cuando las luces acababan no continuaban. Es lo único que pude observar.
1: Sí. ¿Has tenido alguna otra percepción en otros lugares que no sea Portugal?
0: Yo sí he tenido percepciones de así en otros sitios.
1: Sí, en otros lugares megalíticos que no sean en Portugal, yo que sé, en algún lugar de España, Reino Unido.
0: No, todavía no he tenido. Yo siempre que voy a los enclaves megalíticos sí que noto que unos parece ser que están más sintácticos energéticamente y otros están un poco más vacíos y desgastados. Por ejemplo, cuando fui a ver el Cromlech de muy famoso en Évora, de los Almendres, yo sentí que estaba un poco vacío. era bastante neutro, allí la resistencia no funcionó prácticamente, el péndulo no me decía nada, aquello no lograba encontrar el centro, porque además tiene una formación así complicada, y me parecía un poco gastado, me parecía un poco vacío. Yo sí que ya he estado entrenando, cuando llego y estoy acercándome a los a estos lugares megalíticos, que la suerte que es que en Portugal pues tampoco tienen mucho, son muy afamados, y entonces las expediciones arqueológicas que trataron de estos enclaves megalíticos pues ya fueron ya hace algunos años, y se ve que pues que no hay mucho tránsito, lo cual para mí como investigador fascinante, porque tengo el privilegio de estar más solo y más, con menos interrupciones, y en algunos sí que en el proceso de aproximación se va notando que estás llegando hacia un sitio que tiene un carácter especial. Un poco cuando vas a, si no sé si lo, tus oyentes o tú lo has sentido, cuando te acercas a una catedral que realmente se te va erizando el pelo y va pasando algo, también puede ser por lo que estás viendo, pero entras y hay un magnetismo y hay una sensación específica dentro del entorno, pues en algunos sitios sí que hay ahí. Manifestaciones no, sí que he notado en el primer, mira, me has mencionado lo del silencio, en el primer dolmen que visité con mi hijo, que estábamos allí, noté que estaba al lado de un campo de fútbol. Al lado estaba así en un cerro, pero después detrás de unos de una floresta así lateral había un campo de fútbol, y mientras iba llegando se iba oyendo a la gente, pero cuando estabas en el enclave megalítico, allí en la excavación, no se oía nada. Entonces había como una especie de campana, y hasta hice di unas palmadas para intentar estudiar las cualidades acústicas, y era como estar dentro de una cueva. Me sorprendió muchísimo, no sabía por qué era, no se sabía si era porque era la excavación, si eran los árboles, no sabía si es algo peculiar de los árboles que formaban, del bosque donde estaba este enclave megalítico. Lo suelo hacer bastante, eso de intentar ver las cualidades acústicas del entorno, dando unas palmadas para ver cómo suena, si hay ecos, si son sonidos sordos, para ver cómo se comporta con el sonido. Y en este caso sí que hubo ahí una especie de campana acústica muy curiosa que me hizo, si te digo la verdad, me hizo sentirme incómodo. Por algún motivo aquello no tenía mucho sentido, simplemente mi lógica de aquel lugar, pues hubo ahí una disrupción de que no entendía por qué hacía ese efecto de estar como metido en una cueva cuando estaba simplemente en el exterior. Pero por ahora no he tenido esas transformaciones o esas en la consciencia cuando he visitado en lugares megalíticos.
1: Y ya para finalizar, ¿qué clase de receptor utilizaste en onda corta? ¿Estos típicos que van con una onda, con una antena telescópica o...?
0: Sí, tengo que mirar el modelo. Es una radio muy pequeña, portátil, que capta prácticamente todas las radios de 20 metros, 40 metros, prácticamente todas las, y también CB, y después yo utilizo una antena que se llama una antena de loop, que es para poder hacer escuchas dentro de ciudades o de ambientes urbanos donde hay mucha polución electromagnética. Estas antenas parece ser que limpian mucho y son capaces de poder quitarse mucho ruido. Y después tengo una especie de intensificador que no entiendo muy bien, pero que funciona muy bien. Este es un kit muy pequeño que encontré y lo puse en marcha y es una maravilla. En los vídeos también se puede ver todo. Hay un vídeo sobre la radio que la muestro muchas veces en los vídeos de Instagram. Ahí está todo. Y funciona muy bien. Estoy muy contento. Para Radio Escucha es una maravilla.
1: Bueno, repetimos redes sociales, Ron, para aquellas personas que quieran ver los registros y la documentación de esta gran experiencia que nos has comentado, de estos lugares tan importantes que se han dado en Portugal. ¿Nos lo puede repetir, por favor?
0: Sí, muchas gracias, Josep. Mira, tus oyentes pueden buscar el vídeo en YouTube en una página que se llama Enigmas en Piedra Megalitismo. Y el vídeo se llama Luces sobre Outeiro, Orbes en el Portugal Alentejano, escrito en español Alentejano, pues Alentejano. Después en Instagram, si quieren seguir seguirme y saber más sobre el megalitismo que investigo y sobre las pruebas radiestésicas que hago y sobre mi relación en el futuro con estos orbes, pues también pueden buscar en Enigmas en Piedra. La cuenta es Enigmas en Piedra. Y allí me podrán encontrar.
1: Pues muchísimas gracias, Ron. Espero que sí, tu investigación y visitas a lugares de búsqueda, pues es más, en un futuro pues podamos compartir más cosas contigo en el programa, porque la verdad ha sido un viaje increíble y sobre todo este tema a muchos oyentes les interesa, ¿no? Esos misterios de los megalitos, esos misterios que nos dan, esos iconos que son un reflejo de lo que hay en el cosmos, en la Tierra, para muchas personas que son buscadoras, evidentemente, ¿no? Pues muchísimas gracias de corazón por esta increíble, increíble, gran investigación. Y yo, como guía de este programa, pues bueno, como un oyente más, me he quedado sorprendido, pues porque también estoy en esta misma línea de búsqueda, quizás un poco diferente, con otras cualidades, ¿no? Pero es súper interesante. Desde el programa de los buscadores de la comunidad hermética, te queremos agradecer de corazón que hayas compartido con todos nosotros esta gran experiencia, que la verdad es increíble. Es otra forma de interpretar el misterio. Y hay más misterios que no los que están muy repetidos en muchos lugares, como en redes, YouTube, emisoras de radio, y siempre es lo mismo, ¿no? Y aquí quizás hemos dado un paso diferente, ¿no? Y que tiene que ver con nuestra conciencia, con la naturaleza, con la Tierra, el cosmos. Muchísimas gracias, Ron.
0: Nada, Josep, muchísimas gracias a ti por darme esta oportunidad de exponer esta historia y compartirla con tu comunidad, que es una comunidad maravillosa, y tu programa es una maravilla. Yo lo sigo siempre y volveremos a hablar y te mantendré completamente informado sobre cualquier cambio y cualquier progreso en mi investigación.
1: Pues estaremos encantados y a la expectativa de tu gran búsqueda. Un fuerte abrazo y próximamente esperamos tener más contenido contigo. Muchísimas gracias.
0: Muchas gracias.
1: Enigmas en, muy grande, Enigmas en Piedra, un viaje increíble. 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